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0: las 0 horas 39 minutos.
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0: Es la 1:00 a.m, 52 minutos.
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0: Son las 2 de la mañana, 12 minutos.
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0: Son las 2 de la mañana, 20 minutos.
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0: Son las 2 de la mañana, 37 minutos.
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0: Son las 2 de la mañana, 47 minutos.
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0: Las 3 de la mañana, 9 minutos.
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0: Las 3:33 de la mañana.
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0: Las 3 de la mañana, 56 minutos.
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0: Las 5 de la mañana, 28 minutos.
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0: Las 5 de la mañana, 48 minutos.
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0: Las 5 de la mañana, 55 minutos.
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Hace como un mes se empiezan a detectar casos en Wuhan, en China, de un coronavirus nuevo. Los coronavirus son una familia de virus. Hay muchas variedades, normalmente están en animales, pero muchos de ellos han pasado a los humanos. El coronavirus está detrás de muchísimos de los catarros comunes que tenemos, un tipo de coronavirus. En los últimos 20 años ha habido dos episodios en los que un coronavirus animal ha pasado a los humanos y ha provocado epidemias que han generado cierta alarma porque eran virus bastante graves. Hace unos 20 años surgió el SARS, el coronavirus del SARS, que se transmitía por civetas, que son una especie de mamíferos pequeñitos que se utilizan en China como se comen y además son animales de compañía, saltó de ahí a los humanos. El coronavirus del SARS, el síndrome respiratorio agudo grave, duró unos 10 años. Era un virus con una tasa de mortalidad bastante más alta de los virus que podemos encontrar normalmente, en torno al 10%, pero duró unos 10 años y luego desapareció. Y hace unos pocos años también tuvimos otro coronavirus que saltó a los humanos, que es el MERS, el coronavirus del síndrome respiratorio de Oriente Medio, que se pasaba de camellos a humanos. Ese es más grave aún, con una mortalidad de en torno al 30%, pero muy raro. Solo ha habido en todos estos años unos 800 casos en todo el mundo. Bueno, pues este es un coronavirus muy parecido a estos dos, especialmente al SARS. Las autoridades sanitarias de todo el mundo están vigilantes de que un virus nuevo pueda emerger en cualquier parte del mundo. China, por el volumen de población que tiene, el volumen de población todavía muy cercana a los animales que tiene, y por su situación geográfica, porque está en una zona en la que confluyen también muchísimos animales que migran, fundamentalmente aves, muchísimos murciélagos, que son reservorios de gran parte de estos virus. Bueno, pues China es un sitio caliente donde muchas veces esos virus van a pasar de animales a hombres, ¿no? Las autoridades sanitarias detectan un caso de estos hace un mes, que es el famoso NCOV, el novel coronavirus, el nuevo coronavirus del 2019. Y empiezan a desarrollar todos los protocolos que están establecidos a partir de todo lo que sucedió con SARS y luego con MERS. En este caso es muy interesante recalcar las diferencias grandes que ha habido con la actuación de las autoridades chinas con respecto a lo que pasó hace 20 años. Porque frente a la opacidad que se denunció desde la comunidad internacional entonces con el SARS, ahora estamos viviendo un momento de colaboración y de transparencia casi absoluta. Y un deseo, con medidas tan drásticas como puede ser poner en cuarentena casi 40 millones de personas, por contener la cosa y hacerlo bien y mostrar a la comunidad internacional que son fiables, cosa que estuvo durante una temporada en duda con lo de SARS y todo eso. Y esa es la situación en la que estamos ahora. A día de hoy hay unos pocos miles de infectados confirmados por las autoridades chinas, en torno a 200, 300 muertes probablemente ahora mismo. Hay una serie de casos en otros países, la inmensa mayoría de los cuales venían directamente de China, pero ha habido también ya algún caso de transmisión fuera de China, de persona a persona. Esto es el hecho simplemente de que haya habido transmisión de casos de persona a persona fuera de China, es lo que ha llevado a la Organización Mundial de la Salud ayer a declarar un estado de emergencia, que es simplemente poner en marcha una serie de protocolos para facilitar la coordinación internacional y acotar el problema. Pues es un problema que está muy monitorizado. Hay mucha gente que tiene mucha experiencia y sabe muy bien qué hay que hacer en estos casos para intentar contenerlo lo mayor posible. Y esa es la situación que tenemos actualmente. Es muy importante poner en perspectiva lo que está pasando. Estamos hablando de un virus, no es tan peligroso como SARS, no es tan peligroso como MERS, con la información que tenemos ahora, ni muchísimo menos. Estamos hablando de un virus que causa problemas respiratorios, podría ser una gripe grave, para que la gente lo entienda, que ha afectado en un país de 2.000 millones de personas, ha afectado a unas 2.000, probablemente muchas más, pero con síntomas tan leves que ni siquiera se han computado. Pero 2.000, 3.000 personas con síntomas graves y ha causado unas 150, 200, 300 muertes a día de hoy. Pongamos eso en perspectiva. Por ejemplo, ahora mismo estamos pasando en España por la temporada de gripe estacional, que un año normal va a matar de manera directa unas 1.000 personas en España, de manera indirecta unas 10.000. Cada año, y convivimos con eso,
y a nadie le preocupa y nadie se siente alarmado por el hecho de salir a la calle en medio de la temporada de gripe. Pues tenemos que ver lo que está pasando en China, ponerlo en perspectiva con nuestra situación actual y, ante todo, no caer en alarmismos, miedos ni histerias. Probablemente podamos hablar de epidemia porque se está expandiendo, pero no podemos hablar de pandemia. Una pandemia, aunque después de lo que sucedió en 2009 con la irrupción del nuevo tipo de H1N1, la gripe A entonces, empezó a considerarse que para llamar algo pandemia habría que atender también a la gravedad de la enfermedad. Pero lo cierto es que la definición original de pandemia es simplemente una enfermedad que se expande, una epidemia que se expande por todo el planeta. Punto. Puede ser muy grave, puede ser como fue el caso de la pandemia del VIH, o puede ser muy poco grave, como fue el caso de la pandemia del virus de la gripe de 2009. Por tanto, ahora mismo en absoluto podemos hablar de pandemia. El virus está localizado en menos de una veintena de países, en la mayoría de ellos con uno o dos casos muy controlados y monitorizados. Ahora mismo es solamente un problema local en China, fundamentalmente en la ciudad de Wuhan y la provincia circundante. Pero nada nos... Y puede convertirse en una pandemia. Habrá que esperar a ver cómo sucede, pero incluso convirtiéndose, incluso expandiéndose por todo el mundo, eso no significa que vaya a ser grave. Simplemente significa, pues, que, como sucedió en 2009, donde la gripe acabó llegando a todos los sitios del mundo, además muy rápidamente, en cuestión de 2 o 3 meses, pues aquí podría suceder lo mismo, podría, pero eso no implica que vaya a morir mucha gente o que vaya a afectar a mucha gente. No supone ningún problema, mucho menos en un país como España, con un sistema sanitario y unas autoridades con la experiencia, unos técnicos sanitarios con la experiencia que tenemos nosotros. No supone ningún problema. No estamos hablando de un virus que presente las complicaciones muy distintas que presentaba, por ejemplo, el filovirus de Ebola, cuando repatriamos a aquellos afectados y se produjo un contagio por incapacidad desconocimiento del personal para trabajar con ese virus. En este caso estamos hablando de un virus respiratorio, repito, muy parecido a lo que sería una gripe, con unas medidas adoptables para evitar la transmisión muy sencillas. Por tanto, no existe absolutamente ningún problema. La Organización Mundial de la Salud, es verdad que no recomendó la repatriación efectivamente es más fácil contener un brote cuando tienes a todos los sospechosos estar infectados. Recordemos, las autoridades chinas no hubieran dejado repatriar a nadie que presentara síntomas. O sea, la gente que estamos trayendo está libre de síntomas y probablemente no vayan a desarrollar ninguno. Pero los sospechosos, la OMS recomendaba tenerlos siempre en el mismo sitio. Traerlos no supone ningún problema, no supone ningún peligro, pero bueno, podríamos... en este caso nos tenemos que poner también en la situación de esas personas, de esos familiares que presionan a sus respectivos gobiernos, que son gobiernos occidentales relativamente poderosos, pues Francia, Alemania, España, Estados Unidos o Canadá, para que se los traigan, ¿no? Bueno... lo importante, tranquilidad absoluta, porque no implica ningún riesgo. Nuestro sistema es capaz de manejar esto y cosas muchísimo peores. Bueno, llevamos solamente un mes con este virus. Es muy pronto para decir nada, pero en principio podríamos estar ante tres escenarios, ¿no? El escenario que mejor pintaría sería que efectivamente todo el esfuerzo que están haciendo las autoridades chinas, fundamentalmente ahora con el apoyo de la coordinación de la OMS, den fruto y el brote se quede en lo que está, en Wuhan, en la zona restringida de Wuhan, y los otros casos que han sido perfectamente identificados y aislados por todo el resto del mundo se queden ahí. Es relativamente improbable, es muy difícil contener tanto una enfermedad, pero realmente los esfuerzos que se están haciendo en esta ocasión están siendo muy intensos y muy admirables, así que igual. Otra opción es que el virus, que es tan parecido al coronavirus del SARS, haga lo mismo que hizo el coronavirus del SARS, que se mantenga expandiéndose por otros países durante una serie de años sin llegar
a provocar una pandemia tan extendida como la que causó la gripe de 2009, pero sí generando brotes ocasionales en algún país, en algún se pueda mantener así unos cuantos años. Eso es lo que pasó con SARS, con la diferencia de que con los datos que tenemos ahora, esta enfermedad, la enfermedad que produce el nuevo coronavirus, no es tan grave como la que producía SARS. Ese probablemente sea el escenario más probable. Y un escenario más improbable, por todo el esfuerzo que se está realizando, pero que nunca podemos descartar, porque estamos hablando de una entidad que cambia y de circunstancias en las que nunca hay un 100% de seguridad, es que efectivamente el virus acabe teniendo una capacidad de transmisión de persona a persona relativamente alta, se escape del contenimiento en el que está ahora mismo y se pueda expandir por todo el mundo. Pero incluso en esa situación tenemos que recalcar que eso no implicaría nada más que, además de la treintena o cuarentena de virus que ya están circulando entre nosotros, que en ocasiones causan enfermedades graves, en otras no, pues tendríamos uno más. Un coronavirus a sumar al virus respiratorio sincitial, virus de gripe, metaneumovirus, muchos otros virus respiratorios que ya tenemos todos nosotros. Esa sería ahora mismo la peor circunstancia posible. ¿Podría degenerar la situación a peor, el virus mutar, adquirir más virulencia, volverse peor? No existe un 100% de seguridad nunca en nada relacionado con las ciencias biológicas, pero ahora mismo es muy, muy, muy, muy improbable. Es más fácil que aparezca un tsunami mañana en la costa de Lisboa y vuelva a inundar Portugal. Vamos a acotarlo a enfermedades respiratorias, que es lo que les decimos todos y cada uno de los años cuando comienza la temporada de gripe. Repito, la temporada de gripe va anualmente mata de forma directa en España en torno a 1.000 personas, de forma indirecta, superponiéndose con otras condiciones previas,

directamente con una persona a la cara bastaría, pero sí que acaban en nuestras manos. Y sin darnos cuenta estamos continuamente tocando cosas, tocándonos nosotros, tocándonos los ojos, y ahí es por donde el virus puede realmente infectarnos. Por tanto, higiene manual, lavarse las manos con jabón, no hablar a nadie demasiado cerca a la cara, toser y estornudar no en la mano, ni preferiblemente tampoco en un pañuelo, sino en el hombro, porque normalmente no vamos por ahí refrotándonos el hombro con otra gente, ¿no? Pero es lo mismo, el codo, es verdad. Pero es básicamente lo mismo que recomendamos todos los años en una temporada de gripe. Existen, no contra este virus, porque hace un mes, vamos, ahora sí, ahora hay muchos grupos en todo el mundo que están trabajando en vacunas, que son una medida preventiva que evitaría que la gente tuviera la enfermedad, y en antivirales, que son compuestos químicos que combatirían la enfermedad en el momento que ya la tienes, ¿no? Hay muchos grupos en el mundo que están trabajando en ellos, pero claro, todavía no hay ningún resultado, porque de hecho es que no conocemos casi nada de este virus, y lo poco que conocemos, aunque es verdad que lo hemos sabido muy rápido, tiene un mes de antigüedad. Se han hecho progresos en los últimos 20 años, sin embargo, que se podrían aprovechar. No partimos de cero, porque este virus, repito, es muy parecido al coronavirus del SARS, es parecido al coronavirus del MERS. Avances que se han hecho, contra los que tampoco hay vacuna aprobada ahora mismo, por cierto, pero los avances que se han hecho sobre esos virus podrían ser aplicados en el caso de SARS. No hay ni vacunas ni antivirales. El tratamiento contra esta enfermedad es, como en la mayoría de las infecciones respiratorias víricas, simplemente cuidar y que sea el propio organismo el que supera la enfermedad. Pero la emergencia en los últimos años de tantos tipos de este tipo concreto de coronavirus, SARS, MERS, ahora el nuevo coronavirus, probablemente lleve a que de aquí a 5 o 10 años sí que tengamos alguna vacuna o antivirales que relativamente nos puedan dar un poco más de tranquilidad en caso de una nueva emergencia de un virus así. Pero ahora mismo no tenemos nada y incluso en el mejor de los casos tendrían que pasar varios meses antes de que una vacuna pudiera ser, se pudieran incluso plantear aprobarla para el uso en humanos.

0: Las 6:36.
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0: Las 6:55.
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0: Las 7 de la mañana, 2 minutos.
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0: Las 7 de la mañana, 34 minutos.
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0: Las 7 de la mañana, 46 minutos.
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0: 8 de la mañana, 16 minutos.
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0: 8:40 a.m.
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0: las 9 de la mañana, 11 minutos.
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tal? El gusto de saludarle, buenos días. ¿Cómo amaneció? ¿Cómo están, cierto? Un grato placer a esta hora de la mañana, ahí sí, maestro. Bien, ¿eh? Ahí llegaron los técnicos, vinieron durante la noche los técnicos. Ahí tenemos que regularnos un poquito a esta hora para que todos ustedes también nos sintonicen, ¿eh? Y nos sintonicen bien. Eso es lo más importante a esta hora de la mañana, a través de la 91.3, usted me dice, maestro, cuando ya estemos listos y dispuestos ahí también para compartir esta mañana diferente con ustedes. Lindo sol se ve hermoso el sol, ¿eh? Mañana diferente, sábado de recuerdos a través de la 91.3, ¿eh? Revisamos el pronóstico del tiempo a esta hora, ¿eh? 0 grados a las 6 de la mañana con 27 minutos fue la temperatura mínima. Se esperan 11 grados soleados durante todo el día. Va a estar bonito el día. ¿Eso qué significa, maestro? Que podría caer una helada de las buenas durante estos días, ¿eh? Para mañana se esperan casi 2 grados bajo cero, ¿eh? Y el día lunes tenemos 5 la mínima, la máxima con 12. 2 la mínima, máxima 10 el martes. Tenemos 0 grado para el día miércoles nuevamente, 1 grado para el día jueves, 5 grados para el día viernes. Podríamos tener lluvias, ¿eh? El día viernes podrían estar de regreso las lluvias, viernes, sábado, domingo y lunes, ¿eh? El fin de semana podrían caer algo así de 50 y tantos milímetros el próximo fin de semana, ¿eh? Ya, y después ahí a la altura del 24 de junio se vienen temperaturas bajo cero otra vez, ¿eh? Así va a estar el pronóstico del tiempo, el cual se lo estamos ya contando a esta hora, ¿eh? Algunas informaciones que están llegando también es importante revisarlas, ¿verdad? Revisamos algunas informaciones que llegan a esta hora. Corte rechaza recurso y mantiene en prisión preventiva a hijo de Julia Chuñil, imputado por parricidio, ¿eh? Renuncia a asesor de la alcaldesa de Valdivia, investigado en red de venta ilegal de productos del mar. Hágame esa, hasta oficina teníamos, ¿eh? Autoridades de Los Ríos expresan oposición a piscicultura que se pretende instalar en Río San Pedro. Declaran culpable a sujeto que intentó robar una casa en La Unión, arriesga 10 años de cárcel, ¿eh? Son informaciones que están llegando a esta hora. Vecinos de Valdivia piden mejoras viales para volver a contar con locomoción colectiva. Aprueban resultado de la consulta indígena del nuevo plan regulador comunal en Valdivia. Ya, principales titulares que están llegando a esta hora a través de la 91.3, la Ecos del Valle, tu radio regalona, ¿eh?

0: Sábado de Recuerdo, saludamos a esta hora a Ecos del Valle FM.cl, también saludamos a Radio Mariquina.cl y en Curicó Radio Cristalina FM.cl, ¿eh? Y la Ecos del Valle surca los aires del sur de Chile, ¿eh? Vamos a ir ahí rapidito, maestro, ¿le parece algo así rapidito para el frío a esta hora de la mañana? Con música del recuerdo, ya, ¿eh? Vamos entonces, 26 son los minutos que nos separan de las 10 de la mañana.
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91.3 Ecos del Valle y por supuesto estamos junto a Radio Cristalina FM.cl, Radio Mariquina .cl y Ecos del Valle FM.cl, ¿eh? Claro, ahí señales digitales. Estamos en este sábado recuerdo, comenzamos así rapidito, como todos los sábados, decirle que hay un lindo día en San José de la Mariquina. Hubo 0 grados hoy a las 6 de la mañana con 27 minutos. Un precioso día acá en San José de la Mariquina. La temperatura es baja, 12 grados a esta hora. 12 grados es la temperatura. Se esperan días helados, mañana probablemente 2 grados bajo cero. Y la próxima semana, ¿qué día, maestro, puede llegar el agua? Usted me dice ahí, pues, ¿qué día podríamos estar de regreso con la lluvia? El próximo viernes, el próximo viernes, de aquí al viernes, al jueves no llueve, pero el viernes podríamos tener agüita, maestro, así, el viernes ya de madrugada podríamos tener lluvia, y por unos 3 o 4 días, más o menos, viernes, sábado, domingo, lunes, por ahí podría estar la historia. 5 días sin lluvia. Mañanas heladas, así va a estar el tiempo acá en el sur de nuestro país, ¿eh?

23, interrumpimos nuestra programación. Se hace sentir la alarma del Cuerpo de Bomberos en San José de la Mariquina. Estamos en directo. En cualquier instante, estamos con la información.

La información llega a esta hora y ahí usted escucha también lo que son la alarma de los carros de bomberos. Se nos informa que hay un accidente vehicular fuera de la primera compañía, así que se nos está informando eso. Estamos ahí esperando lo que es la información, está en desarrollo. Un accidente vehicular, se hace sentir o se hizo sentir la alarma del cuerpo de bomberos hace algunos ya. Y según la información sería que hay fuego en uno de los vehículos o vehículos accidentados. Está en desarrollo esta información. Se nos indica que es accidente vehicular y podría haber fuego en uno de los vehículos. Es por eso que ya bomberos ya pasó por acá enfrente de nuestra casa radial. Es noticia en desarrollo. Es sábado, recuerdo, faltan 4 minutos para las 10 de la mañana, 4 para las 10. Accidente vehicular. Estamos en vivo, estamos en directo a esta hora. Usted lo escuchó primero a través de la Ecos del Valle, tu radio regalona.

91.3, reiteramos la información. Se hizo sentir la alarma al cuerpo de bomberos, indica accidente al lado fuera de una de las compañías de bomberos. Por ahí, gracias a nuestros amigos de la tercera, sí, sí, y nos están enviando las primeras fotografías. Y claro, las fotografías están mostrando bastante humo en el sector, así que bomberos, ya, sí, es al lado fuera de la compañía ahí, a ver, ya, estamos ahí, ahí nos están ayudando también nuestros amigos a esta hora, a través, es al lado fuera de la compañía, de la primera compañía de bomberos, ahí sale bastante humo, se nos dice que un accidente vehicular, bomberos está ya en el lugar, está llegando bastante humo, se ve ahí las fotografías, quienes nos están apoyando ahí también a nuestros amigos, es, para ser exacto, al lado, fuera, de la primera compañía de bomberos, así, se puede ver el humo desde distintos puntos de la ciudad. Se nos informa que es habría sido un accidente vehicular, pero ahí a ver si nos ayudan ahí de qué se trata, porque nos están ayudando nuestros amigos. La primera información que recibimos se trataría de un accidente vehicular con incendio. Están trabajando, así que ahí estamos esperando que nos informen desde el lugar de los hechos.

no nos están ayudando. Nuestros amigos nos dicen que es una camioneta azul, y que está en llamas, en afueras de una de las compañías de bomberos, ¿eh? Así que nos están haciendo llegar ahí las fotografías. El humo se puede ver de distintos puntos de la ciudad. Nos dicen que es un vehículo, una camioneta azul, la que se estaría incendiando, ¿eh? Esa sería la información que estamos recibiendo a esta hora. Y usted lo escucha primero a través de la Ecos del Valle, tu radio regalona, ¿eh?

Adiós, adiós, que te vaya bien esta en la mañana diferente. Eso recuerdo, a las 10:07, a esta hora estamos en emergencia. La información que tenemos es que se estaba incendiando, digo, porque ya está en el lugar bomberos y distintas instituciones ahí, también para ver este hecho, ¿eh? Se está incendiando una camioneta, ¿eh? Así es la primera información que estamos teniendo. Se había dicho en primera instancia que era un accidente, pero al parecer está en desarrollo esta información. Se estaría incendiando, se estaba incendiando una camioneta, ¿eh? Así que estamos ahí esperando más informaciones. Nos han llegado bastante material acá a la radio de nuestros amigos que seguramente ahí están en el sector y que siempre son colaboradores de la ECOS del Valle, ¿eh? Ahí se lo comentamos nosotros a esta hora de la mañana, ¿eh? Se hizo sentir la alarma al cuerpo bomberos durante la mañana y nos indica entonces incendio vehicular en nuestra ciudad, ¿eh? Así que ahí estamos a la espera de tener mayores informaciones, ¿eh? Somos Primera Sintonía, somos la 91.3, es sábado de recuerdos a esta hora, ¿eh?

Somos la 91.3, somos la radio que usted escucha, somos la radio popular, somos la radio que le entregamos la primera información. Estamos ahí, maestro, ahí estamos nosotros ahí siempre entregando para que usted lo pueda pasar bien y disfrutar y todo eso, ¿eh? Saludos de recuerdos, a esta hora por supuesto que estamos a esta hora ahí entregando y recibiendo la información, ¿eh? A través de la 91.3 es noticia en desarrollo, se incendia una camioneta es, así lo indican lo que es las fotografías que nos envían nuestros auditores, ¿eh? Para pasarlo bien a esta hora de la mañana, lindo sol en el sur de Chile, ¿eh? Vamos, maestro, póngale más, ¿eh?

A 91.3 Ecos del Valle, todo controlado ya, todo controlado. La información también la recibimos a esta hora a través de la 91.3. Esos recuerdos a esta hora para el frío, 2 grados, 2,3 grados la temperatura. Estamos averiguando por ahí, ustedes saben que tenemos línea directa, estamos averiguando, en cualquier instante vamos a tener la información, confirmar. Había salido San José de la Mariquina sorteado otra vez a nivel nacional, con los 100 pesos. Vamos a ver si es el de la Avenida Colón o Ciruelos. Se lo vamos a confirmar en cualquier instante a través de la Ecos del Valle. En el día de hoy, 13 de junio, 13 de junio en el día de hoy, maestro, día sábado. Exclusiva es para gasolina, todo pago menos 100 pesos. Y ahí aparecen las ciudades, Antofagasta, Atacama, Coquimbo, Valparaíso, Metropolitana, O'Higgins, en el Maule, Está salió sorteado Molina, Colbún, San Javier y Parral, para la gente que nos escucha en Curicó. En el Bío Bío, ahí también, en la Araucanía, Nueva Imperial y Villarrica. En los ríos, San José de la Mariquina. En los lagos, Castro y Quellón. Esa es la información que estamos recibiendo a esta hora y lo vamos a comprobar si es en la Avenida Colón o los dos locales o en Ciruelo. Así que en cualquier instante vamos a ampliar la información para que usted esté atento con nosotros. Así que en cualquier instante tenemos la información.

0: 91.3, somos informativa, somos musical, estamos en directo, las 10:30, ahí con nuestro buen amigo, es cierto, también ahí don Alexis, a esta hora de la mañana. Ya vamos a ver si tenemos información de lo que ya aparece en la página de Copec Chile, sorteado, ¿cierto? Ciudades por región, y aparece ahí en que aparece San José de la Mariquina ha sido favorecido. Voy con don Alexis, le pregunto, ¿es verdad, no es verdad? En la página oficial sí aparece, ¿eh? ¿Cómo está don Alexis? Gusto de saludarlo, buenos días.
1: Buenos días, don Luis. Buenos días a los oyentes de la Ecos del Valle, ¿cierto? Primera en sintonía y primera en información. Efectivamente, don Luis, aquí me encuentro en la Copec de José Pucci. Y efectivamente, hoy hay un descuento de 100 pesos por litro. Nuevamente salió favorecida la comuna de San José de la Mariquina con este descuento. Es de a partir de las 12 del día, del mediodía, ¿cierto? Hasta las 23:59 de la noche.
0: Ya.
1: También la Copec de Ciruelos, don Luis.
0: O sea, los dos servicentros están favorecidos esta vez, ¿eso?
1: Efectivamente, don Luis, efectivamente. Y les recuerdo que el descuento de 100 pesos por litro es en las tres gasolinas, 93, 95 y 97 octanos. El combustible diésel no entra en ese descuento, don Luis.
0: Sí, o sea, vale decir, claro, el petróleo no entra, entran todas las bencinas, para tomarlo así en algo más popular. Será en Ciruelos y será en San José de la Mariquina. Ha salido tercera vez favorecido, ¿eh? Oye, quiero decir, para que se entienda bien, ahí lo conversábamos con unos amigos, esta es una empresa, ¿cierto? Es una empresa netamente aparte de cualquier situación, es como un supermercado. Y son ellos los que regalan, por decirlo de alguna manera, este descuento de 100 pesos. Si usted, en algún servicentro Copec, usted tiene puntos, tiene otro tipo de rebajas, don Alexis, si tiene 50 pesos de rebaja por litro, tiene que agregar estos 100 pesos, ya no van a ser 50 pesos, sino 150 pesos. ¿Estoy bien en lo que digo o no?
1: Efectivamente, don Luis, sí, así es. El descuento de 100 pesos por litro... El descuento de 100 pesos por litro, más si tiene usted algún cupón,
0: ¿ya?,
1: de 50, de 30, de 80 pesos o otro de 100 pesos, se le suma a los 100 pesos por litro menos, se le está regalando Copec y ya
0: sí.
1: Serían 200, 180, 130, ¿cierto? Pesos menos por litro de bencina.
0: Sí, según los descuentos que tenga, se agrega los 100 pesos de hoy para todo tipo de vehículos o personas, pero solo en bencina, ¿cierto? 93, 95 y 97 octanos. ¿Eso? ¿Estoy bien así?
1: Sí, don Luis.
0: Ya.
1: Así está bien.
0: Ya.
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0: Eso, para que le cuente a todas las personas que nos están escuchando. Oiga, ¿cómo se ve el tiempo? Aquí en los estudios, a pesar de que tenemos calefacción, hay 13 grados, se siente en el ambiente.

0: y a pesar del lindo sol que hay hoy, don Alexio, ¿no?
1: Sí, la temperatura ambiente está como un poco helado, don Luis, a pesar del hermoso día, ¿cierto?, del solcito. Sí. No se ve ninguna nube en el cielo, al menos en esta zona, porque la costa se ve un poco nublada.
0: Sí, me dicen por ahí mi amigo Antonio y mi iguala, que nos informa allá, que está helado, pero parece que está bueno el tiempo allá. Está helado, sí, estuvo bien helado. Yo creo que debe estar muy similar a estos lados, a pesar que él me decía algo muy importante, los valles son más helados que en la zona costera. Así que le vamos a pedir ahí a don Antonio, si nos está escuchando, que nos clarifique, porque a lo mejor la gente quiere ir a la costa, pasarlo bien. ¿Cómo está el tiempo por allá? Pues se lo vamos a pedir. Don Alexi, cuéntenos ahí entonces. Reitere la información para la Ecos del Valle. Oye, ¿cómo lo sabe? Dice usted, pues, ¿eh? ¿Se da cuenta ahí que somos primera en la información o no?
1: Por supuesto, Luis. Como siempre, primera en la información. 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
0: Sí.
1: El diésel no tiene descuento.
0: Sí.
1: Y esto es a partir de las 12, mediodía en Chile, hasta las 23:59 minutos de la noche.
0: Eso. Don Alexis, muchas gracias. Confirmado entonces. Muchas gracias, que tenga un bonito día y atento ahí en cualquier instante. Muchas gracias, cuídese, hasta luego, muchas gracias. Ahí está don Alexia, está ahora informando, y confirma entonces lo que dijimos en la mañana, que nuevamente salió sorteado San José de la Mariquina a nivel nacional. Esta es una empresa, entiéndase así, es una empresa, así que... Ahí vamos a esperar también a mi amigo Antonio ahí que nos cuente en cualquier instante cómo está el tiempo por allá en la costa, don Antonio, igual, ¿eh? Así somos, informativa y musical, la Ecos del Valle. Oye, hay que clarificar, tiene razón una persona, me dice, don Luis, es un descuento, no 100 pesos más, no, es un descuento, tiene toda la razón. Usted por cada litro recibe un descuento de 100 pesos, ¿eh? Sí. Eso, ¿ve? Somos informativas, somos musical, somos Ecos del Valle, ¿eh?

0: 3, sábado de recuerdos a esta hora. Estábamos hablando del tiempo acá. 13 grados, está un lindo sol. Oye, voy a ir a la costa, ya voy a ir a Maiquillagüe, ¿eh?, para preguntarle a mi amigo Antonio Miguala, corresponsal allá de la Ecos del Valle, siempre con la información. Hace frío, está nublado. ¿Cómo está por allá, don Antonio? Gusto de saludarlo, buenos días. ¿Cómo está el tiempo, ah? ¿Eh?
1: No, de nube, acá despejadito, despejadito, no hay ninguna nube, ninguna nube. Despejadito, está muy lindo día, pero helado. Muy buenos días, Luis, buenos días. Estamos escuchando todas sus noticias, se está dando, como siempre, pues, la radio lo informa. Y usted tiene muy buena voluntad también, don Luis. El tiempo por acá, muy lindo día, muy lindo día. No hay ninguna nube en el cielo, ninguna nube. Pero es ahora a las 6 de la mañana, muy helado, oiga. Llegando a leer los dedos, las caras. Así que ya ahora... no, pero no hace calor si no hay un viento helado.
0: Voy a agradecer ahí, ¿ve? Así está el tiempo por allá, igual que por acá. Entonces, saludo ahí muy afectuoso, ¿cierto?, don Antonio Iguala, que nos entrega la información, ¿ah? A ver, vamos conociendo, ¿sí? ¿Ve? Somos primera en la sintonía, ahí nos indican. 100 pesos de descuento en el día de hoy. Salió San José nuevamente premiado porque se hace un sorteo, ¿ah? ¿Eh? Imagínense la región de los ríos. Sí. Ok. Ya. Vamos a llevar ahí. Vamos entonces. Ya, pues, maestro. Sí, y salió, imagínense, está Valdivia, la región de los ríos, está Los Lagos, está Mafil, está Lanco, está Paillaco, ¿cierto? Y varias comunas. Y nuevamente sale San José de la Mariquina. Estamos con suerte, maestro. 100 pesos de descuento en las COPEC. De San José de la Mariquina a partir de las 12 horas, ¿eh?, y hasta las 23:59. ¿Quién se lo contó? La Ecos del Valle, primero la información, ¿eh?

La 91.3, ¿eh?, para todos nuestros amigos del Club de Adulto Mayor, La Alegría de Vivir. Hoy tienen reunión, ¿eh?, a las 15 horas 3 de la tarde. Acuérdense que hay que llevar alguna cosita ahí, me decía don Omarcito, ¿eh? Claro, cada uno un pollito puede ser, hierba, pancito, ¿cierto? De todo, ¿eh?, de todo lo que puedan llevar ahí para compartir, ¿eh?, una reunión ahí informativa. En La Alegría de Vivir, en la sede ahí en Cochrane, ¿eh? Para todos los adultos mayores entonces de La Alegría de Vivir. Hoy a las 15 horas hay reunión ahí y con alguna cosita para compartir, ¿eh? Así que eso, ¿eh? La Ecos del Valle, se lo informa primero, ¿eh?

Somos la 91.3, sábado de recuerdos. Los primeros minutos son rapiditos, ¿cierto? Luego ya vamos a estar con la música popular del recuerdo, ¿eh? Esto es para el frío a esta hora. Confirmado entonces la información que diera la Ecos del Valle tempranito, ¿eh? Revisando la página, San José y la Mariquina sale sorteado nuevamente a nivel nacional por la empresa Copec, con los 100 pesos de descuento, ¿eh? 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Se lo informa primero la Ecos del Valle, tu radio regalona, ¿eh? Usted lo escuchó primero, se lo dimos tempranito ahí a conocer. 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

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No olvide la información que diéramos a conocer tempranito, ¿cierto? A través de la ecos del Valle. 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Dice, buenos días, Luis, por favor, ¿puede enviarle un saludo a mi padre, el sector de Tinglo, que hace unos días estuvo de cumpleaños, ¿eh? Está escuchando la radio, ahora cumple 93 años, ¿eh? ¿Y cómo se llama el caballero? ¿Cierto? Su señor padre que estamos saludando, a don Ernesto Martín Matías, ahí sí, ¿eh? Ya, don Ernesto Martín Matías. Don Ernesto Martín, un saludo grande, cuídese mucho, de parte de su familia, también de sus amigos acá de la radio Ecos del Valle, donde usted nos escucha todos los días. Un abrazo, páselo bien, disfrute, y que Dios le acompañe mucho, ¿eh? Así que saludos ahí también para nuestro amigo, ¿eh? Vamos revisando entonces y entregando canciones. Sábado de recuerdos a esta hora, ¿eh?

La 91.3 Ecos del Valle, por supuesto que a esta hora es Sábado Recuerdos, ¿eh? Donde usted también a esta hora nos escucha. 5 grados es la temperatura en el centro de la ciudad, Debo indicar que para mañana se esperan temperaturas bajo cero, Se nubló de nuevo, maestro, estaba todo lindo el día, estaba bonito el sol, cierto, se escondió de nuevo. 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Tercera vez que sale favorecido San José de la Mariquina, Entonces, hoy están con descuento, se lo comentamos a esta hora, en este Sábado de Recuerdos,

Los Iracundos a esta hora con esa canción Calla, así teníamos ahí también revisando, ¿cierto?, la música de ayer en este sábado, recuerdo, sí, todavía está todo casi, casi pegado a los 6 grados, ¿eh? 5,8 grados. Usted llegó quizás tarde a la sintonía, decirle que hoy sábado se esperan 9 grados, ¿eh? No se espera tanta temperatura, 9, 10 grados, y esto se podría producir entre las 14 y las 15 horas. Empieza a bajar la temperatura y a eso de las 11 de la noche podríamos tener 5 grados, ¿ah? A ver, no, vamos corrigiendo, ¿cierto? Decirle que, sí, la temperatura entre las 15, más bien, entre las 14 y las 16 horas será de 9, 10 grados en el día de hoy, ¿ah? Bajará la temperatura y a eso de las 20 horas podrían haber 2 grados, va a estar bastante heladito la noche. Mañana se espera entre 1 y 2 grados bajo cero, ¿eh? Niebla matinal el día de mañana, parcialmente nuboso, con sol a rato, solo el día de mañana, ¿eh? Entre 1 y 2 grados bajo cero. Y la temperatura máxima podría llegar a los 11 grados, ¿eh? Para el día lunes 5 grados la mínima, 12 la máxima. Para el día martes 2 la mínima, 10 la máxima. Miércoles 1 la mínima, 11 la máxima. 2 la mínima, 11 la máxima para el día jueves, y empezaría de nuevo las lluvias a contar del viernes 19, ¿eh? y hasta el 23, la suertecita, ¿eh? El día del papá llueve, señor. Claro, esa será la chiva, maestro. ¿Qué vamos a salir a comprar lloviendo, cierto? Hoy sí tenemos una suerte, maestro. ¿A qué le digo, ¿eh? ¿Para qué le cuento?

La 91.3 Ecos del Valle, sí. Están enviándome ahí unas fotos en otra ciudad, sí, pues, en otra ciudad. Bueno, obviamente los concejales ahí se agarraron firmes, maestro, ¿eh? Oye, la verdad es que no sé si lo digo o no lo digo, no estoy dañando a nadie, pero lo que se está viendo del mundo político en televisión, señora, los que no dijeron nada ayer, hoy día salen con tutti, los que dijeron ayer, hoy día se callan, y todas esas cosas, señora, en el fondo, ¿sabe? No entiendo absolutamente nada, le estamos echando la culpa a todo esto. Si las cosas no nacen de un día para otro, señora, no nacen de un día para otro, ¿qué está pasando con lo del CAE? Se da cuenta ahí que algunas personas le retuvieron las cuentas de las cuentas, los dineros de sus cuentas. Debo contarle que cuando usted hace un contrato con un banco, con otra institución, compró algo o hizo un negocio, dentro de las cosas, ahí le preguntan, ¿prefiere que usted va a pagar por caja o le descontamos? Aparece eso. Bueno, se escuchó en tiempos, no quisiera hablar de personas, pero tiempo atrás se escuchó de la condonación del CAE como tal. La gente creyó todo eso, todos entendieron que no se iba a pagar, la gente dejó de pagar. Pero nadie informó que el año 2023 se firmó, por decirlo de alguna manera, un decreto que el que no pagaba iba a tener las consecuencias que tiene cualquier persona que pide un préstamo en el banco, ¿cierto? Y que le podrían embargar, porque cuando uno pide un préstamo en el banco, si no lo paga, dentro de todo, está también ahí en ese contrato que cuando uno necesita casi nunca lo lee, porque la letra es chiquitita, ¿cierto? Que le podrían embargar y todo eso, hoy en día uno escucha, sabe, me sacaron esto, me sacaron lo otro. Si el problema no se lo están sacando al que gana 500, al que gana 1 millón de pesos, le están sacando al que gana 3 millones, 4 millones, 5 millones de pesos. Y con esa plata del CAE siguen muchas personas, su hijo, señora, su hijo, señor, sus hijas van a necesitar de ese dinero, y ese es un fondo que si no se recauda, se va a perder y no va a poder usted postular, o serán menos las personas que podrán postular y estudiar, ¿cierto?, con el fondo estatal. El año 2013 se firmó un decreto, 2023 se firmó un decreto donde se hacía y se indicaba que el que no pagaba se le iba a condonar. Se le iba a cobrar de la forma que se le estaba dando a conocer. Hay que tener memoria para cada cosa, ¿verdad? Y cuando uno pide un crédito, ¿qué tiene que hacer, señora? Señor, usted que está en la sintonía, pagarlo, ¿cierto? Hoy día hablamos de víctimas, hablamos de esto, hablamos de esto otro, pero también tenemos que decir que son obligaciones, ¿eh? Y no es tan así como también se puede creer que al que gana 200, 500 mil pesos, 600 mil pesos, no, se está viendo, la Contraloría dice, ¿por qué esta persona gana 2 millones, 3 millones y 4 millones y no ha pagado? También existía la posibilidad de pagar en cuota. Bueno, la gente, las personas que se han visto afectadas por esta situación, indican lo siguiente, hubo una promesa de Estado, ¿cierto?, años atrás, donde se decía que se iba a condonar. Y si a mí me dicen, si tengo una deuda en el banco, dice, no se preocupe por la cuenta que tiene en el banco, porque se la van a condonar, uno cree, ¿cierto? Esas cosas están pasando. Bueno, un comentario, y uno ve todas estas cosas en la televisión, ¿sí? Que los políticos buenos para allá, malos para acá, que esto no, que esto que sí, y hay cosas por el estilo. Cosas de la vida, ¿no? Pero es importante saber y conocer cómo se ve y se escucha y se analizan estas cosas, ¿eh? Cuánta cosa más, cuánta cosa más.
Demuestra un botón. La senadora Flores, que ha estado en el tapete, dentro de una denuncia que no ha pagado, algo así, una cantidad bastante grande, que mandó a buscar de imanes, señora. ¿Se acuerda que quien no ha estado en política se mandan a hacer imanes y cosas por el estilo? Los mandó a buscar en un vehículo que está registrado, que es el vehículo que tenía a cargo, lo fue a buscar un policía y hasta el día de hoy no se ha pagado, señora. Cosa, está saliendo en todos los medios de comunicación, ¿eh? Las grandes canciones de ayer, de hoy y de siempre, ¿eh?

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La música es de ayer, el sonido es de hoy a través de la ECOS del Valle, ¿eh? Canciones solicitadas al más 56 97 28 14 253.

si alguien le pregunta a qué emisora escucha, usted lo dice, la 91.3, este es Sábado de Recuerdos, ¿eh?, con todos nuestros amigos en el mes de los santos. 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

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Entre ayer y hoy suceden cosas en el mundo, ¿eh? Por ejemplo, en el día de ayer, 12 de junio, pero del año 1895, Chile se funda la Sociedad Protectora de la Infancia, ¿eh? En 1895. En 1897, un día como hoy, Venezuela se inaugura la cervecería de Maracaibo, la primera cerveza hecha en Colombia, ¿eh? Hoy es San Antonio, así que para todos los Antonios que están en la sintonía, un saludo cordial. En 1901, Cuba, consciente de convertirse en un protectorado estadounidense, ¿eh? En 1939, Estados Unidos, en el Paramount, comienzan las filmaciones de las películas, los primeros ciclos, ¿eh? La primera película de horror fotografiada en Technicolor, ¿eh? Ya lo sabe, eso sucedió en el año 1939. El año 1942, en marzo, del holocausto judío, la niña judía Ana Frank, 1929-1945, recibe un diario en blanco como regalo por su 13º cumpleaños. Un diario en blanco, para que lo escribiera, o sea, le entregaron virtualmente un cuaderno, ¿eh? A esta niña, ¿eh? En 1956, el ejército de Chile inauguró la primera escuela de montaña ubicada en el sector de la montaña, ¿eh? En Blanco, en la quinta región. Y en el año 1985 fallece Marcela Paz, la mamá de Papelucho, ¿eh? Así que, historias, ¿eh? En el día de San Antonio, en el día de hoy, y saludando también a todas las personas quienes se encuentran de cumpleaños.

minutos, es zona de recuerdos a esta hora. Sí, es zona de recuerdos, digo, a través de la 91.3, Ecos del Valle FM.cl, Radio Mariquina.cl al sur de los confines, y en Curicó Radio Cristalina FM.cl.

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Hola, hola, buenas tardes, buenas tardes. Aquí estamos nuevamente en una nueva jornada para dar comienzo a su espacio El Rincón Mexicano de la 91.3. Y bueno, como cada día también estamos saludando a todo el país desde Arica a Punta Arenas a través de nuestras señales online. Al igual que saludamos a todos los países sudamericanos que están conectados con nosotros desde muy tempranito. Y no se olvide que el saludo es para la 14ª región de Los Ríos, sus comunas y sectores rurales. En especial para la comuna de Mariquina, saludamos a los sectores rurales desde la costa a la precordillera de norte a sur. También el saludo para las poblaciones de San José de la Mariquina. Saludamos a todos los trabajadores y trabajadoras, algunos bajo techo, otros al aire libre, depende de su contrato laboral. Y no podíamos dejar de saludar a nuestras queridas y recordadas e incondicionales dueñas de casa. Ellas están siempre presentes en nuestro programa del Rincón Mexicano. Todos los días nos están entregando sus mensajes, están pendientes de lo que nosotros les entregamos todos los días con las canciones y los mensajes. Así que vamos de inmediato a saludarles desde los estudios centrales, como cada día, un amigo y servidor y comunicador social, don Luis Orlando, que les dice a todos ustedes que son bienvenidos al programa El Rincón Mexicano. Sin antes, tenemos que dar gracias a Dios por la vida y la salud que nos permite la oportunidad de poder estar todos los días frente a los micrófonos de esta radioemisora tan popular de San José de la Mariquina, la 91.3, la Regalona. Y a continuación, les invito a nuestra tradicional galería comercial.

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las 4 de la tarde con 24 minutitos y antes que la coma el tigre le voy a contar que para el día de hoy la temperatura en estos momentos es tan solo de 9 grados. La probabilidad de precipitación es un 5%, la humedad un 78% y el viento una velocidad de 10 kilómetros a la hora, ¿ya? Y bueno, el santoral católico nos recuerda para el día de hoy a San Antonio, pues, el santo de los matrimonios, dicen por ahí, ¿ya? Así que si usted quiere conservar su matrimonio, o quiere conservar su novio, su pololo, lo que tenga que ver con su pareja, bueno, aprenderle velitas nomás a San Antonio, ¿ya? Vamos a saludar también a don Antonio Delgado y don Toñito Delgado, que en el día de hoy está de onomástico, un buen amigo de toda una vida, para saludarle en el día de hoy, ¿eh? De hecho, la parroquia de Persuquín lleva el apellido de ahí del santo, San Antonio de Padua, ¿ya? Así que yo, por ahí iba una señora que llevaba como un cajón de velas para conservar el último novio que le está quedando, ya. O alguno de sus novios que le están quedando todavía. Ya pues, vamos entonces a seguir compartiendo la tarde del Rincón Mexicano a través de la 91.3. Reitero mis saludos para todas las personas que en el día de hoy están también de cumpleaños, deseándoles muchas felicidades junto a su grupo familiar. Y le cuento que para mañana domingo no viene nada de auspiciosa tampoco la temperatura. Vamos a ir a partir tempranito con un grado bajo cero. Hoy día estuvimos a 0 grados y a esta hora estamos con 9 grados. Mañana vamos a comenzar con un grado bajo cero y vamos a ir después de a poquito subiendo, pero no va a ser mucho tampoco, hasta llegar a los 9 grados, 9, 10 grados, no más que eso, nublado parcial. Y el día lunes, cuando usted ingrese a trabajar, vamos a ir con una temperatura de 2 grados por la mañana y 10 grados por la tarde, día despejado. Vamos a tener buen tiempo hasta más o menos el día miércoles, ¿ya? El martes con un gradito bajo cero y una máxima de 9 grados. El miércoles 0 grados y una máxima de 9. Y ya el jueves se nos comienza a nublar y vamos a ir con 2 grados y 11 grados por la tarde nublado. Y el viernes y sábado, que prácticamente vamos a comenzar los primeros días del invierno, porque estamos a tan solo 8 días más de comenzar el invierno en el hemisferio sur. El día viernes vamos con 4 grados por la mañana y 9 grados por la tarde. Y el día sábado también con una temperatura de 2 grados por la mañana y 9 grados nada más por la tarde. Así que prepárese que vamos a tener una semana, la próxima semana, bien fría. Se lo contamos para que usted se vaya preparando, para que después no ande con sus tiritones, ¿ya? Así es. 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
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Y nosotros también nos estamos moviendo a esta hora con toda la música ranchera que le entrega cada fin de semana y durante toda la semana el Rincón Mexicano de la 91.3, la regalona de San José de la Mariquina.

Las 4 de la tarde con 33 minutitos, la sintonía de la 91.3, la Regalona de San José, para su programa El Rincón Mexicano. Y como bien lo señalaba, estamos en el día de hoy celebrando a San Antonio. Y como buenos mexicanos que somos, también le tenemos el corrido de San Antonio.

Ahí teníamos lo último de los peregrinos del amor, claro. Amorcito enfermito se llamaba ese tema musical, el último gran tema de promoción de los peregrinos del amor que se está girando en todas las radioemisoras del país. Vamos entonces a nuestra galería comercial y luego retornamos con más canciones nuevecitas para ustedes. 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

0: Bueno, ya son las 5 de la tarde con 6 minutitos. Usted está en la sintonía de Radio Ecos del Valle, en la 91.3 y su programa El Rincón Mexicano, a través también de las líneas señales online que estamos llevando también nuestra transmisión para todo el país. Saludamos desde Arica, Punta Arenas, a todas nuestras regiones que están desde hace muchas, muchas horas en la sintonía. Por ahí estamos también saludando a todos los sectores rurales de la comuna mariquina, desde la costa a la precordillera de norte a sur. También tenemos algunos saluditos ahí del sector Mehuín Centro, también tenemos a Mehuín Bajo en la sintonía, al sector de Los Venados y Tringlo Alto, ¿ya? Un saludo cordial ahí también a la familia Urquejo, que no se pierde ningún detalle de la 91.3 todos los días de la semana. Al igual que saludamos para Anita y Sonia también, que están en la sintonía, la señora Lisette Pinto y su esposo, el señor Parra, y pues don Víctor Manuel Parra, también en la sintonía. Nos piden también saluditos ahí para Puringue Rico, Puringue Pobre, Mayay, El Nogal, Raluya, Meliquina, Pudoco, Huisco. Tenemos también saluditos ahí para Ciruelos, Rucaco, Calel Bajo, Calel Alto, Salto del León, ¿ya? También los saluditos ahí para Pompón, la Puerta Norte de la comuna de Mariquina. También el saludo para Estación Mariquina, pues claro, a propósito de la parte norte de Mariquina, un saludo grande también ahí para Estación Mariquina, también todo lo que es el barrio de Perchuquín, Paico, Nanihue, Longahue, ¿no es cierto? También Linguiento, La Punta, sector de La Punta, San Antonio, a propósito de San Antonio, ¿ya? 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Puringue Rico ahí. Y bueno, se vienen varias actividades para la próxima semana y una de ellas es el aniversario número 13 del Liceo Mater Populis Day, donde habrá una santa misa al mediodía y posteriormente una reunión convivencia en el establecimiento educacional después, posterior a la misa, ¿ya? Pero antes vamos a quedarnos con un bonito saludo que nos envía la señora Mónica Seguiel, directora del Liceo Mater Populis Day, a propósito de la cordial invitación que me extendieran personalmente.
1: Un saludo a toda la comunidad liceana Mater Populi Day por su aniversario número 13 como liceo humanista científico que basa su educación en excelencia académica, en sana convivencia y en formación integral de la persona basada en la fe católica y el evangelio. Agradecemos esta instancia para felicitar a los estudiantes, felicitar a los profesores, a todos los funcionarios, a los sacerdotes que son parte de esta hermosa casa de estudios, para que sigan muchos años más apoyando a todos los jóvenes de San José de la Mariquina y sus alrededores, pero muy contentos también por el esfuerzo que han puesto los estudiantes para cada año, ¿no es cierto?, ser ejemplo de esfuerzo dentro de su propia comunidad. Estamos muy contentos en este aniversario número 13, por eso mismo no podemos dejar pasar de brindar un afectuoso saludo a todas las personas que conforman esta hermosa casa de estudios, así también a nuestros apoderados que nos acompañan día a día con su apoyo y con su trabajo también para lograr los objetivos que nos vamos planteando. Muchas felicidades en este aniversario número 13.
0: Bueno, ahí teníamos entonces este bonito saludo de la señora Mónica Seguiel, ¿no es cierto?, directora del Liceo Mater Populi Dei. Entonces habrá una santa misa al mediodía y posteriormente una convivencia especial para aquellas personas invitadas a este aniversario, ¿ya? 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Y les vamos a dejar al médico oftalmólogo, que también los deja invitados para el día miércoles.
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0: Así es, pues, como cada uno va invitando y compartiendo a esta hora el espacio del Rincón Mexicano de la 91.3. Otra cosita interesante que se viene la próxima semana en muchas localidades se va a celebrar el conocido Huitzipantu, ¿no es cierto?, que es el Año Nuevo Mapuche, a raíz de que comienza también el invierno. El próximo domingo, prácticamente la medianoche del sábado, comienza el invierno en el hemisferio sur, y con ello también se realiza este ritual tan importante del pueblo mapuche, que es el Huitzipantu, ¿no es cierto? Ese contacto directo con la tierra y de su recuerdo ancestral, ¿no es cierto?, para la producción de la misma tierra. Y por supuesto, el 21 día de San Luis y Raúl, comienza oficialmente en el hemisferio sur el invierno. Y para eso, también uno de los establecimientos educacionales que va a comenzar ya con esta actividad va a ser la Escuela de Doyinco, ¿ya? A cargo de su profesor Gustavo Manzano, todo su personal. También hay un jardín infantil a su alrededor que también realiza esta actividad. Esto va a realizarse a partir de las 10 de la mañana en la Escuela de Doyinco, ¿ya? Así que están todos cordialmente invitados, los apoderados, los vecinos que quieran participar de esta ceremonia que se repite cada año en este establecimiento educacional. Son invitaciones que están llegando para la próxima semana, donde además ya comienzan a prepararse también para lo que es la celebración de San Pedro en Mehuín el día lunes 29, ¿ya? Así que hay varias cositas interesantes que se vienen para el mes de junio, aparte del invierno. Son las 5 de la tarde con 16 minutitos, vamos a ir a algunos temitas musicales y luego regresamos con la tradicional galería comercial.

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Daniel, José Luis. Vamos arriba, señores. Vamos, seguimos bailando. ¿Te suena? Así para vos. Otra vez, sigue con mucho cariño, mi gente linda.

0: Son las 6:48 PM.
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1: Gracias, gracias. Muy amable, gracias. Vamos a seguir por este lado, ¿sabes? Por supuesto, con todo, con toda la gana vamos a seguir por este lado. Oiga, le vamos a le voy a cantar una canción yo que no la he escuchado nunca, nadie de ustedes. Porque no le he cantado nunca yo por eso. Pero es una, ¿cómo se llama? Es una petición que estoy haciendo yo allá en el Senado, conversando con todos. Y después me van a encontrar toda la razón, después que cante la canción me van a decir, está bien, Clavel, te vamos a apoyar como próximo diputado, concejal, lo que quieras. Ya. Pero antes le voy a contar una talla. No falta nunca, ha fijado usted, los curados metiches, ¿cierto? Hemos hablado que los curados metiches se meten en una fiesta, se suben a las micros, andan para todas partes los curados metiches. Pero yo he visto un curado metiche en la calle donde no tenía nada que ver el curado. Pero el curado que era metiche, oiga. ¿Sabes que estaban conversando dos señoras en, ahí en la... aquí en Talca, ahí estaban, ahí abajo el puente, de la UNOSUR ahí, porque era bajo. Entonces se despidieron porque las señoras estaban conversando, chao, comadre. Chao, chao, comadre, chao. Chao, hijo. Que esté bien, hija, chao. Bueno, pues, comadre, pero llámeme por teléfono, por favor. Y el curado me dice, oiga, ahí con las manos bolsillos, mirando. Gas. Y la señora, bueno, chao, no se le olvide llamarme por teléfono, pues, hija. Pero ¿cómo la voy a llamar por teléfono si yo no tengo teléfono? Pero ¿cómo no va a tener teléfono si tanto tiempo que se lo iban a poner? Por eso, pues, poco madre. ¿Sabe, le cuento? No, me lo han puesto.
0: Y el curado me dice, ay, qué raro. Uy, qué raro. Vieja mentirosa. Mentirosa.
1: Metiche, oiga, el curado metiche. Pero hija, ¿cómo no ha ido a reclamar? Si he ido a reclamar, pues comadre. Yo he pagado. Reclamo. Que me lo van a poner, que me lo van a poner. Y no viene nunca a ponérmelo, comadre.
0: Uy, qué raro. Raro. Mi hermana no ha reclamado nunca y se lo han puesto todas estas veces.
1: Así que ahora le vamos a cantar esta canción que se llama El día lunes, y esperar que le guste a toda la gente también de este país.

0: pase, muy amable. Ahora yo sé que con esta canción ya voy a ganar, ¿cierto? Está todo arregladito ya miércoles. Sí. Ay, ay, ay. Oiga, a propósito de mi papá, ¿cómo está gritando mi papá? Estaba allá, pues, ahí está mi papá, pues, mi papá, pues. Papá mío, pues, hueca. Ay, ay, ay. Oiga, y me acuerdo cuando estábamos con mi padre ya en el campo, mi padre tenía una parcelita ya que le había tocado por las parcelas, que le dan por Cora, por todas partes. No es que le dan parcelas ahí. Y mi padre ahí tenía una parcelita. Y después fue quedando solo mi padre, ¿eh? Porque los cabros unos fueron, otros los cazaron, otros se casaron. Cada uno, ¿me entiendes? Entonces, cada uno para un lado. Y a la chiquilla algunos de las fueron unos calallados, otros... A él, a la pinta de él, ¿me entiendes? Entonces mi padre fue quedando solo, ¿eh? Y yo me quedé con mi padre como siempre, hijo lindo, al lado de mi padre. ¿Eh? Bueno, y si no me quedaba con él, ¿quién me iba a mantener a mí? Oiga, así que, y mi padre, me acuerdo, ese año sembró 2 hectáreas y media de remolacha. Esta cuestión que le da para la remolacha, le da para 2 hectáreas nomás, pero como vidaracho, mi padre dijo, maquemos media más, dijo, hijo. Así que ahí puso 1/2 hectárea más de remolacha, dijo, vamos a tener más azúcar, hijo. ¿Ah? Y no, y fue escapar mi papá de sacar la remolacha conmigo, los dos nomás, que íbamos a hacer escapar, ¿cierto? Es sacar la remolacha y cuesta, mayor, sacar remolacha, andar descoronando arriba y sacar la cuestión, tirar arriba el camión. Ahora cuesta y con la lluvia y toda la cuestión. Así que mi padre hizo un letrerito haciendo un cartón con un poco de carbón ahí y puso: necesito trabajadores para sacar remolacha. Y lo paró en la puerta ahí. Cuando de repente ahí estamos lo mejor y llegan 3 gallos, oiga, a trabajar. Pues. Hombre campesino, bueno, hombre, piñón. 2 tremendos pegados pescados así grandes, oiga, y uno chiquitito al medio así, chiquitito. Y el chiquitito estaba con las manos en los bolsillos jugando al tiquitaca, estaba así el chiquitito. Y miraba para el lado, ¿eh? Y miraba al otro para arriba así. Y miraba al otro para acá. Y realmente el chiquitito ya quería conversar, ¿eh? Y le manda el grito al del lado acá. ¡Guay! ¡Guay! ¿Y usted a dónde vive? ¡Guau! ¿Y usted a dónde vive? Bueno, ha fijado corrida de álamo que hay para allá. Yo me voy a lameando. Ahí al fondo digo yo. ¡Juá! Y mire para acá. ¡Guay! ¡Guay! ¿Y usted a dónde vive? Bueno, fijaos, corría a sauce que hay para allá. ¡Hey! Yo me voy sauceando. Y al fondo digo yo. ¡Juá! El de acá no es, no juega. ¡Guay! ¡Juá!
1: ¿Y usted qué tal preguntón?
0: ¿A dónde vive? ¡Guau! Bueno, se ha fijado, corría culenta y para allá. Allá al fondo yo, hijo.
2: Son las 7 de la tarde, 27 minutos.
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0: Son las 7 de la tarde, 49 minutos.
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